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1: 5 uur.
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2: Nada, acaba de pasar Luciano por aquí. Antes de pinchar, yo creo que después de pinchar igual sí que hablamos. Pero iba como super focus, le he dicho para retransmitir una hora con él y me ha dicho que por supuesto que ok. Así que nada, nos quedamos esta noche en directo desde Amnesia. Vaya festival. ¿Cómo puede ser que después de tantos años la película siga gustando tanto? Porque esto es lo auténtico, lo verdadero, el alma de Ibiza aquí en Amnesia. Pyramid, grítalo fuerte.
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lo estamos viviendo, viviendo y disfrutando, palpando la auténtica esencia, algo que suena muy típico, pero que lo podemos ver, sentir y escuchar en directo en Pure Ibiza Radio. Ahora mismo Pyramid, a punto de entrar Luciano. Qué buena sesión, ¿sabéis? ¿Sabéis?

hacer esta noche. Veo tantas muchachas bonitas, tantos muchachos preciosos. Esta noche es como una iglesia. Está hecho para juntarse, para abrazarse, para reírse, para contarse historias y sobre todo para enamorarse. Gracias por estar aquí. Gracias por estar juntos. Gracias por compartir estos momentos. Esto es lo que hace que la vida es única. Ese momento preciso donde se

Luciano y nosotros seguimos aquí en directo y lo haremos hasta las, ¿qué hora es? Hasta las 3, sí.

magia. Escuchando y bailando el comienzo de la sesión de Luciano haciendo lo propio, o sea.

que Luciano. Hagamos ruido, pero del bueno. Que resuene en todo el mundo. Que Ibiza tiene mucha calidad y mucha alma. Y mucho para dar todavía. Parece que todo vuelve a empezar este año. Así, que así sea. Lo mejor para ti. Las emociones y sensaciones en estas aperturas, especialmente esta noche aquí en Amnesia.

0: eso, lo que tiene este tío, esa actitud que tiene ya cuando llega.
1: A ver, lo que tiene Luciano es muchos años aquí, mucho contacto con la gente, ya es uno más de la casa. El año pasado, no olvidemos cómo cerró Amnesia, que estaba lloviendo, no podíamos salir de aquí, y estuvo dando un recital que todavía seguimos con él en la cabeza. Ha llegado y lo mismo, se ha sentido la sala cuando él ha empezado. Mágico, Magic Luciano.
0: Además, hoy lo veo como muy en su sitio, con las ideas claras, la música perfecta para lo que es una apertura, un buen groove, festival.
1: Está clarísimo, sabe a lo que viene, a hacernos disfrutar a todos, y sabe dónde está, en su casa, porque Luciano es uno más de la casa.
0: Luciano in the house.

0: Bueno, te saludo, Carlos. Carlos, que está en Fuerteventura. Está escuchando, Fuerteventura.
1: ¿Sí?
0: Mandamos saludos.
1: ¿Está escuchando?
0: Y a la familia.
1: Pues mandamos un saludo muy fuerte a toda la gente que nos está escuchando ahora mismo. Están disfrutando de esta noche aquí en Amnesia con nosotros. Disfrutad muchísimo.

0: Luca, qué alegría verte.
1: ¿Cómo están todos?
0: Luca de Audio
1: Feliz
0: Fly.
1: De estar aquí al opening de Amnesia, qué bueno.
0: ¿Cómo lo sientes esta noche?
1: Lo siento muy fuerte, siento que tiene mucha energía y Luciano, como siempre, toca lo mejor.
0: Él es un genio. ¿Cómo te va todo? ¿Bien?
1: Todo bien, aquí estamos, vivo en la isla, tengo estudio aquí y ahora tengo mi carrera de solo.
0: Sí,
1: y está haciendo muy bien.
0: Claro.
1: Tengo mi sello Super Sapiens y funciona muy bien.
0: Necesito más música tuya.
1: Sí.
0: I want you in the radio.
1: Te voy a enviar un montón de música nueva.
0: ¿Tienes el mismo número?
1: Sí.
0: Vale, te voy a enviar el mail, ¿eh?
1: Perfecto.
0: Vale, Luca de Audio Fly. Siempre va un genio y una persona increíble. Bien, súper. Gracias. Qué bueno.

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0: últimos minutos, que rápido ha pasado, ¿eh?
1: Ah, de verdad, espero que toda la gente que nos está escuchando haya disfrutado igual que nosotros. Ha sido increíble poder compartir estos momentos con vosotros y muchas gracias a todos los que habéis estado al otro lado.
0: Al otro lado y de vuestro lado.
1: De nuestro lado al otro lado.
0: Al otro lado y la mejor cara. Y la mejor sonrisa y alegría en el ambiente que se respira esta noche aquí. De ella, muchísimas gracias. O sea, el support de estar contigo es una garantía
1: aquí
0: total.
1: Aquí ha sido hoy el primer pirámide de la temporada, pero aquí ha nacido una pareja de trabajo de locución.
0: Bueno, porque tú quieres, si no hacemos pareja completo, ¿eh? O sea,
1: podemos
0: hacer una pareja, una abierta, un grupo abierto.
1: Tenemos.
0: Estarán mis amigos de la camper de en Sevilla celosos.
1: Sí, me han escrito. Uniros al grupo de WhatsApp de Piut.
0: Vamos, oye, qué guay.
1: Gracias de verdad. Venga. Por la pasión que lo pones. Has definido perfecto todo lo que se ha vivido aquí hoy y espero que lo hayáis disfrutado muchísimo. Volvemos pronto con vosotros.

dice que puede tirar unos pasos ahí y tú y yo posiblemente podemos bailar. ¿Cómo tú te llamas?

tres cositas. Vaya, sí me gusta. Muéstrame cómo tú bailas. Los movimientos tuyos me inspiran.

bailar. ¿Te gusta bailar? Vamos a bailar tú y yo. Ahí. Vaya. Un pasito para aquí. Un pasito para allá.